0: Bienvenidos a Línea Abierta en Radio Bilingüe, el primer y único programa de conversación y llamadas en español de la radio pública en Estados Unidos. Soy Chelis López, saludándoles en una nueva edición de Línea Abierta, hoy desde Radio Corner, y transmitimos en vivo desde el histórico edificio de Arts and Industries del Smithsonian, aquí en el corazón de Washington D.C., donde se vive la energía de este festival de festivales del Folklife. Y a nuestro alrededor hay música, cultura, arte, hay de todo, hay personas que viven y quieren compartir sus historias y sus culturas. Si usted está por aquí, acérquese, siéntese a la mesa, tome el micrófono y converse con nosotros. Me acompaña mi colega José López Zamorano. ¿Qué tal, José?
1: Muy energizado, Chelis, después de escuchar sones jarochos, la jarana, conversar con los lowriders. De verdad, muy, muy entusiasmado de celebrar de otra manera esta independencia de Estados Unidos.
0: Así es, José. Y bueno, vamos a hablar hoy de un tema que nos toca a todas y a todos, y es la ciudadanía. ¿Quién es y quién no es ciudadano en estos tiempos tan intensos de debates, de cambios? Nos preguntamos, ¿qué significa realmente ser ciudadano de Estados Unidos? ¿Qué derechos implica? ¿Qué valores unen a quienes forman parte de esta nación? Vamos a conversar hoy con invitados para descubrir cómo la historia, la cultura y la participación ciudadana ayudan a construir el presente y el futuro, los próximos 250 años de Estados Unidos. Y José, platicaste con Héctor Sánchez Barba, presidente y director ejecutivo de Mi Familia Vota, sobre el derecho al voto, una pieza fundamental de la democracia.
1: Definitivamente, una entrevista muy interesante.
0: Escuchemos.
1: Y patrimonio cultural de la institución smithsoniana, un buen amigo de la casa, Héctor Sánchez Barba, director ejecutivo de Mi Familia Vota. Gracias, Héctor, por estar con nosotros.
2: Muchas gracias por la invitación, José.
1: A manera de breve introducción, Mi Familia Vota es una organización nacional comunitaria dedicada a fortalecer el poder político latino aquí en los Estados Unidos a través del registro, la educación, la movilización de votantes, así como la defensa de políticas públicas que respondan a las prioridades de la comunidad latina. Y Mi Familia Vota, lo sé porque hemos trabajado muchos años con ellos, se ha consolidado como una de las principales organizaciones latinas de participación cívica con trabajo de campo en varios estados del país. Platícanos en este momento, a manera de comentario general, Héctor, ¿dónde están trabajando Mi Familia Vota?
2: Sí, tenemos la infraestructura de campo más grande en el país en 10 estados y trabajamos para crear poder político, para usar ese poder político para avanzar las prioridades de la comunidad latina. Y también para enfocarnos en atacar el extremismo que vemos en el país. Entonces, hacemos ciudadanía, registración de votantes, movilización de votantes y empujar política pública, que es central para nosotros.
1: Estamos todavía en medio de las festividades, las conmemoraciones del 250 aniversario de la independencia, muy importante, en términos de lo que representa para este país. ¿Cómo se conectan, desde la perspectiva de tu organización y tu perspectiva personal, temas como migración, acceso al voto, educación, salud, oportunidades económicas?
2: Yo creo que son el corazón de la celebración de este país. Ve el simbolismo de dónde nos encontramos, José, en el Smithsonian, uno de los museos más importantes de nuestro país. Y estamos aquí, a unos pasos del Congreso y a unos pasos de la Casa Blanca. Pero la inmigración, la democracia, son puntos centrales de la formación de este país. Y cómo en la evolución del país nos hemos vuelto una mejor democracia, una democracia más inclusiva, una democracia que le da derecho al voto a más personas, a las mujeres, a los afroamericanos, a los latinos, el tema de la ciudadanía. Entonces es importantísimo esta reflexión para proteger todo lo que hemos ganado históricamente y para seguir organizándonos.
1: Ahora, esta celebración se da, Héctor, en el marco de una gran conversación nacional, no solamente sobre el patriotismo, sino también sobre quién tiene derecho a contar la historia nacional. Algunos grupos se quejan que se han dejado a varios sectores fuera, por ejemplo, los historiadores afroamericanos. En tu caso, de alguna manera, como representante de la comunidad hispana, ¿sientes que nuestra comunidad está adecuadamente representada en estas festividades patrióticas?
2: No. Y es claro que no somos representados de una forma respetuosa, de una forma inclusiva y de una forma que en realidad refleje el elemento histórico de nuestra historia y nuestras contribuciones. Por ejemplo, tú y yo somos mexicanos. Nos debemos de hacer la pregunta del rol histórico de la comunidad mexicana en la evolución del país. Hemos estado aquí desde los principios, hemos jugado un rol central y ha habido unos ataques históricos de exclusión contra nuestra comunidad y necesitamos asegurarnos que eso se refleja en esto, en estas celebraciones.
1: En ese sentido, los latinos como uno de los principales bloques electorales del país, que también tiene una gran fuerza económica, Héctor, ¿hasta qué lejos estamos todavía de alcanzar esta paridad política a 250 años de la independencia de Estados Unidos?
2: Estamos en la dirección correcta, pero aún nos falta. Y por eso debemos de organizarnos más para que estemos bien representados. Hablaba de los mexicanos, somos el grupo más mal representado en los espacios de poder, pero eso le sigue la comunidad latina en general. Pero yo creo que el tema de inmigración requiere un análisis único. El ataque que estamos viendo en este momento contra los inmigrantes es inaceptable y es uno de los ataques más fuertes que hemos visto en la historia del país, principalmente viniendo de esta administración, y tiene un nombre, es Donald Trump y el movimiento MAGA, que quiere regresar a una época de exclusión, a una época de ataque, a una época de racismo, a una época en que solo los hombres blancos pueden tener poder político, y no vamos a regresar a ese pasado de nuestro país.
1: En ese sentido, Héctor, tomando en cuenta la importancia de la Declaración de Independencia, la importancia de la búsqueda de la felicidad, la igualdad, ¿cuáles son las verdades sobre las contribuciones latinas de los Estados Unidos que tú crees están todavía faltando en este gran relato nacional de la independencia?
2: Están totalmente excluidas, especialmente de la forma como se está hablando de los inmigrantes en este momento. Los inmigrantes somos el pilar central de la economía, somos un pilar de cada uno de los esquemas de la sociedad. Nosotros fuimos, la comunidad inmigrante, particularmente los inmigrantes indocumentados, los que salvamos este país y la economía durante COVID. Y entonces todas esas contribuciones están siendo borradas por los grandes ataques de la ola antiinmigrante, la ola MAGA, la ola trumpista, que está poniendo al centro de su narrativa el elemento antiinmigrante.
1: Ahora, hemos conversado de esto antes. ¿Tú crees que en este contexto organizaciones como Mi Familia Vota perciben que hay un riesgo al proceso democrático en Estados Unidos?
2: Sin lugar a dudas. Donald Trump y el movimiento MAGA son los enemigos centrales de la democracia en este momento. Están tratando de hacer más difícil a todo mundo, particularmente a nuestra comunidad y a la gente de color, participar en elecciones tempranas, votar por correo. Vimos lo que pasó en la Suprema Corte en la enmienda 14. La enmienda 14, que es tan simbólica y única para la evolución de este país, y toda la represión al voto. Entonces están tratando de excluir a grupos, están tratando de hacerlo más difícil. Nosotros tenemos un caso que viene a la Suprema Corte, que básicamente quieren que carguemos nuestra elemento de ciudadanía a todos lados, nuestros pasaportes, que constantemente estemos comprobando nuestra ciudadanía, José. Entonces es muy obvio lo que están haciendo.
1: Hace poco ha habido un gran debate nacional sobre la Safe America Act, que, como tú sabes, busca establecer por primera vez en la historia el requisito de una prueba de identidad, ciudadanía con fotografía para registrarse y para votar. ¿Hasta qué punto ves este debate sobre esta legislación y su eventual aprobación como un posible obstáculo para nuestra comunidad?
2: Nosotros nos oponemos claramente a esta legislación o propuesta de legislación. Es una continuidad de hacernos más difícil. Ya es difícil, desafortunadamente, participar en el proceso. Ya hay formas de comprobar la participación. No hay fraude, es casi inexistente lo que ellos dicen del fraude del voto. Entonces, una democracia debe ser más inclusiva. Debemos de hacerle más fácil a las comunidades votar. Y no lo que están promoviendo los republicanos y este presidente, que es tratar de excluirnos del proceso democrático.
1: Ahora, entiendo que hay un esfuerzo colectivo junto con otros grupos, por ejemplo, LULAC, Latino Victory y algunas
2: y
1: más.
2: Unidos,
1: para tratar de lograr ir en el desenlace de las elecciones del 3 de noviembre. ¿Por qué no nos platicas de qué se trata?
2: Hicimos una asociación entre las cuatro organizaciones, Mi Familia Vota, Unidos, Latino Victory y LULAC, para decir ya basta y a organizarlos desde una forma más agresiva y más política, de decir Donald Trump es el enemigo número uno de nuestra comunidad y de nuestro país. Entonces debemos de organizarnos, debemos de educar a las comunidades, debemos de agarrar el poder político que merecemos, debemos de movilizarnos en números históricos y debemos de luchar contra todas estas legislaciones antidemocráticas que nos están tratando de quitar el poder que hemos ganado históricamente.
1: Ahora, entiendo que a diferencia de otros ciclos electorales, en este caso su estrategia se basa en singularizar a 40 distritos específicos donde hay candidatos que pueden estar vulnerables o que deben de ganar.
2: Sí, Estamos muy, muy enfocados a nivel distrito porque estas elecciones de término medio son las más importantes de nuestra historia. Debemos de equilibrar el poder político en el país. Ya vimos cómo Donald Trump ha politizado los otros poderes en la Suprema Corte, en las Cortes Federales y en el Congreso. Entonces estamos haciendo un llamado para movilizarlos, para proteger a nuestras familias, para proteger el poder de nuestras comunidades.
1: En ese contexto, Héctor, ¿hasta qué punto el desenlace del caso de la Suprema Corte de Justicia sobre ciudadanía por nacimiento crees que pueda alentar el voto latino junto con otras realidades, por ejemplo, la situación económica, la inflación? ¿Tú crees que hay un elemento de incentivo para que la comunidad esté entusiasmada en salir a las urnas el 3 de noviembre?
2: Lo que decidió la Suprema Corte es importantísimo y lo tenemos que resaltar. Es una chispa de esperanza de que pueden haber días mejores, pero es un recordatorio de por qué nos tenemos que seguir organizando. La democracia es acción, la democracia es involucrarnos constantemente para lo que merecemos y proteger lo que hemos ganado históricamente, porque este movimiento no lo quiere quitar.
1: Ahora, desde el punto de vista más optimista, Héctor, para no terminar en una nota, en un ángulo pesimista, ¿tú qué opinas? ¿Estás todavía confiado que esto que tú percibes y que describes como riesgos para la democracia y que la participación del voto latino va a estar allí en noviembre? ¿Cómo ves el panorama para los próximos años?
2: Yo soy el eterno optimista y yo creo que refleja lo que nosotros como inmigrantes sentimos siempre. Siempre somos más optimistas, siempre le echamos más ganas, siempre abrimos más negocios, siempre seguimos pensando en cómo mejorar. Entonces, desde esa perspectiva, yo creo que la historia de este país es uno de esperanza.
1: O sea, ¿que tú crees que los latinos estamos más cerca de ejercer plenamente este derecho a la vida, a la libertad y a la búsqueda de la felicidad?
2: Sin lugar a dudas, pero tenemos que estar unidos, tenemos que seguir luchando, tenemos que parar este extremismo y debemos de involucrarnos en el proceso democrático. Hay 12 millones de residentes en el país que se pueden hacer ciudadanos. Tenemos que agarrar ese poder político porque Donald Trump no los quiere quitar y usar ese poder político para involucrarnos y votar por lo que es justo para nuestras comunidades y para parar este extremismo y ataques.
1: Muy bien, Héctor Sánchez Barba, director y presidente de Mi Familia Vota, gracias por estar con nosotros. Si quieres decir algo más.
2: No, gracias. Es un mensaje importante y síganos en Mi Familia Vota. Estamos creando muchas herramientas para educar. Estamos usando mucha tecnología para guiarlos en el proceso de las elecciones y vamos a unirnos para proteger a nuestra comunidad.
1: Muchas gracias.
2: Gracias.
0: Continuamos aquí en este espacio de Radio Corner. Pues sí, platicaste con Héctor Sánchez Barba, José.
1: No hay duda, Chelis, que el tema de la participación cívica es uno de los grandes asuntos de este 2026. No solamente Mi Familia Vota, Unidos, Latino Victory y LULAC, hay otras organizaciones que están también en pie de lucha, buscando reivindicar los derechos de la comunidad y sobre todo que se expresen esas voces, esos puntos de vista, esos intereses, esas causas a través del voto este 3 de noviembre.
0: Así es, y bueno, el voto es importante y seguimos transmitiendo aquí en este segundo día desde el Castillo del Smithsonian Radio Corner en Washington DC. Y José, pues hemos venido haciendo alarde de que, bueno, entra mucha gente aquí a este espacio, algunos nos ven y dicen, pues no me animo porque no hablo español, otros se han venido a platicar con nosotras y justo fue lo que ocurrió con dos mexicanos, una mamá y un hijo, que platicaron y nos dieron pues sus pensamientos, sus sentires en este marco de los 250 años y todos los temas que hemos venido abordando.
1: Así madre que, ¿por qué no? E hijo chilangos.
0: Madre e hijo chilangos, así se describieron, que conste, vamos a escucharlos.
1: Estamos aquí en la esquina del pueblo de Radio Bilingüe, en la institución Smithsoniana de Washington, y nos acompañan
3: María Barreda,
4: Emilio Salgado García.
3: Somos de México, nacidos en la Ciudad de México, y hace 14 años llegamos aquí al área del DMV. Yo he estado trabajando como maestra 5 años como maestra de español en escuela primaria y ahora como maestra de arte en escuela primaria.
4: Sí, somos chilangos. Yo soy el hijo aquí a María Barreda y yo me acabo de graduar de la Universidad de Longwood con doble licenciatura, una en comunicaciones y otra en idiomas modernos con concentración en español.
1: Muy bien, pues estamos en medio de las celebraciones del 250 aniversario de la independencia. Aquí en este mall, el Gran Paseo Nacional, obviamente hay una gran serie de festejos. ¿Qué es lo que más les ha llamado la atención? Uno de los elementos de esta conversación sobre la independencia es que muchas voces no se sienten muy reflejadas. Por ejemplo, las minorías, los afroamericanos, los hispanos. Desde su perspectiva, ¿usted cree que nuestra herencia, nuestras expresiones culturales, nuestras contribuciones están representadas en estas festividades?
3: Cada vez está habiendo más. Yo creo que hace 14 años cuando llegamos no había una representación. Ahora con la constitución del nuevo Museo de Herencia Hispana, la exposición que tienen en el American History ayuda muchísimo para hacer más conciencia y poder recaudar los fondos necesarios para la fundación de ese museo. Y en el American Indian también cada vez se ve más, y los eventos que hacen del Día de Muertos y también hacen un evento del chocolate, son muy, muy buenos porque exponen a la gente a nuestras culturas.
4: Hay varios artistas que ni siquiera lo reconocen, pero por ejemplo, aquí en el evento de Folk Life están artistas como mi gran amigo David Amoroso, que tienen unos trabajos y unos cuadros increíbles, pero me gustaría ver más artistas, o sea, mexicanos de toda Latinoamérica.
1: Una de las preguntas que hemos hecho, precisamente hablando de los museos, es de que hay una gran variedad de museos en esta institución smithsoniana, pero sigue faltando en Washington específicamente el Museo de la Historia Latina. ¿Le sorprende que todavía estemos peleando por esa inclusión en la narrativa nacional?
3: No me sorprende. Pero somos necios y poco a poco estamos recuperando terreno.
1: ¿Sería importante tenerlo?
3: Sí, muy importante. Y yo sí siento que en muchos de los americanos están teniendo esa inquietud de conocer más sobre, específicamente sobre los mexicanos y por la historia que ha habido entre los dos países. Y también con la gran migración que ha habido aquí en esta área de latinos, se ve muchísimo el interés en los americanos de conocer un poco más.
4: Y de todos los aspectos, además, o sea, ya sea cultura gastronómica, cultura de arte. O sea, últimamente en Washington D.C. han abierto millones de restaurantes latinos. También, o sea, no solo restaurantes chiquitos y de familias, sino restaurantes boutique.
5: Gracias. Yo quisiera retomar este concepto en el marco de los 250 años de Fundación de Estados Unidos, de cómo nos han dejado afuera como mexicanos, ¿no? Que estamos aquí los cuatro conversando y dicen, pues, ¿quién es americano y quién no es americano? Y nos dejan afuera. ¿Cuál es su sentimiento, su reflexión en torno a esto en estos 250 años, ¿no?
3: Bueno, para empezar, todos somos americanos porque América no es un país, sino es el continente. Y eso es algo que yo enseñándole a los niños que no sabían nada fuera de los Estados Unidos, les enseñaba, no, América no es esto, América es todo el continente, no son tres diferentes continentes, sino uno solo. Y siento que hace falta el reconocer eso, que todos somos americanos. El día que eso cambie en la forma de pensar aquí, se empezará a integrar más a todos los otros países de América.
4: Es muy importante que nos reconozcan, y además también reconocer la cantidad de mexicanos y de latinos que hay en las Fuerzas Armadas estadounidenses. Yo estuve en la Naval y tuve una cantidad de amigos de todas partes, de Guatemala, que vinieron aquí, de El Salvador, otros de Puerto Rico, que ni siquiera los consideran americanos, sino que son americanos. Y como dijo mamá, o sea, América no es el país, es los Estados Unidos de América, o sea, América es todo el continente.
5: Pensando un poco también en esto del bien común, ¿no? En trabajar en colectividad, en comunidad, tú como nueva generación de comunicólogo que quieres meterte al mundo de las comunicaciones tan importante también para contar nuestra historia, ¿no? Para incluirnos.
4: Creo que proyectos como Radio Bilingüe son súper importantes porque crece más la cultura de los multimedios bilingües. En NPR no hay tanto contenido bilingüe, pero, o sea, han visto episodios de Tiny Desk. Y es muy interesante, o sea, los gringos sí tienen interés en la cultura hispana. Entonces me gustaría ver que eso crezca más y más, ya sean películas, shows, y contenido de radio, contenido audiovisual, que sea producido ambos en inglés y en español aquí en los Estados Unidos.
3: Este país no existiría sin el trabajo fuerte de nuestra gente que viene aquí a trabajar buscando nuevas oportunidades. Así que el día que se reconozca como tal y aprendamos a vivir en comunidad sin estarnos señalando, ese día el país va a cambiar inmensamente.
5: Pues escuchamos aquí a mamá e hijo mexicanos, chilangos, que repetimos, ella y él se identificaron como tal, por eso los reconocemos como ellos mismos se nombraron. Hablando de esta recuperación del terreno, y ya escucharon, todos somos americanos y americanas, y dice ella muy interesante, ¿no? El día que se entienda eso aquí en Estados Unidos, es cuando se va a comenzar una integración, una aceptación entre todas y todos. Y también, como mencionan, pues este interés por parte de las y los estadounidenses en nuestra cultura, y cuando hablamos de cultura hablamos desde la comida, desde la música, las artes visuales y mucho más. Pues eso es lo que queremos seguir platicando, conversando con nuestros asistentes aquí en el Castillo del Smithsonian, en esta esquina de Radio Corner, para que platiquen con nosotras y con nosotros, nos compartan sus reflexiones. Y pues en estos 250 años de fundación del país, volvemos también a una de las frases más poderosas y debatidas de la historia, y es: sostenemos que estas verdades son evidentes por sí mismas, que todos los hombres son creados iguales, lo hemos venido mencionando. Pero ¿qué significa de verdad esto? ¿Cómo dialogan con la experiencia de las artes, de la cultura, la comunidad latina, cuya historia, trabajo, cultura y aportaciones? Todo esto ha sido parte fundamental de la construcción de este país. Platicamos con la doctora Marta González, Genia Macartura, música, investigadora, académica, cantante y percusionista de Quetzal, que es una banda ganadora del Grammy que ha marcado la escena chicana en California, y también se unió a la conversación Quetzal Flores, productor, músico, activista chicano, profundamente conectados con el Smithsonian. Ellos lanzaron su álbum Imaginaries bajo el sello discográfico oficial del Instituto del Smithsonian Folkways. Muchísimas gracias por aceptar esta conversación. ¿Cómo están?
6: Muy bien, gracias.
7: Muy bien, gracias, Chelly, por invitarnos.
5: Gracias a ustedes, y debo decir y presumir que, bueno, además ustedes han tenido varias presentaciones también en el Smithsonian Folklife Festival, donde hemos coincidido gratamente con Radio Bilingüe. Pues Marta, cuando se habla de los 250 años de Estados Unidos, casi siempre se cuentan las historias pues de los presidentes. Escuchamos al presidente Trump el sábado hablar de las banderas, las batallas, etcétera. Si ustedes, tú, Marta, pudieras escribir un capítulo sonoro de la historia con las voces de la comunidad chicana y latina, ¿cómo sonaría? ¿Qué canciones, qué memorias, qué luchas no podrían faltar en esta historia?
7: Claro, bueno, pues primeramente creo que la historia de cualquier país se puede narrar mejor, más bien dicho, a través de las voces de la gente, ¿no? Del pueblo. El pueblo que siempre está luchando para sobrevivir, luchando para y por el país. Y bueno, para nosotros esas voces serían voces de migrantes, ¿no? Y quizás si estamos hablando, narrar, empezaríamos con la esclavitud, ¿no? Que negra de la gente africana que pues que fueron esclavistas, primeramente, como decimos, kidnapped, ¿verdad? Y secuestrados y traídos aquí en contra de su propia voluntad a ser aquí esclavos, y 250 años de eso, y en diferentes formas sigue sucediendo. Y para nosotros hay nuestra música como grupo chicano, que considera no nomás nuestras propias historias como migrantes o hijos de migrantes, hablamos todo de eso. Así es que para nosotros hay una pieza que se llama 20 pesos, que habla de nuestras historias como chicanos, como gente de pueblos indígenas originarios de México, pero que también han cruzado fronteras y batallado para este país. Hablamos de eso, hemos hablado, bueno, yo diría que casi toda nuestra música hasta cierto punto habla no nomás de la esclavitud negra, pero también de nuestros pueblos, nuestras batallas políticas a través de los siglos, y pues casi todo, cualquier canción que escuches en nuestra trayectoria musical, representamos la gente y el pueblo.
5: Exactamente, así lo es. Marta, gracias. Quetzal, ¿quieres agregar algo?
8: tenemos, creo que empezar con el genocidio de los pueblos indígenas, los pueblos originarios de estas tierras. Para empezar, este fue un golpe devastante para todo el mundo, no solo para estos pueblos, que todavía estamos sintiendo los impactos, las olas de los impactos de ese genocidio. Y como Marta mencionó, sí, el robo, el secuestro de los pueblos africanos del oeste de África y la esclavitud y la formación de riquezas inimaginables. Y a través de esas riquezas, formando sistemas, formando estructuras, no estructuras para la gente más impactada, o sea, no fue para la gente esclavizada. Entonces, esa frase que mencionaste de la Declaración de Independencia es falso. No lo escribieron para todos, lo escribieron para el hombre blanco, más que nada el hombre blanco poderoso, porque también hay mucha gente de la cultura blanca, o white people, que están sufriendo igual la pobreza, la miseria, el hambre. Cuando pienso en los 250 años, como si fuera una canción, en coro de todos esos pueblos gritando, como dicen los zapatistas, ya basta, ¿no?
5: Ahora, reflexionemos también, gracias Quetzal y Marta, sobre la libertad, la igualdad, el bien común, que son pues también ideales fundacionales de Estados Unidos. Desde su propia experiencia, Marta, Quetzal, como músicos, como activistas, ¿cómo ha servido la música que ustedes producen, que ustedes interpretan, que ustedes comparten para acercar al país a esos ideales cuando la mayoría de las veces las instituciones no lo hacen, salvo excepciones como el Smithsonian?
7: Para nosotros, yo como cantautora, no nomás en este grupo, pero en otros momentos que me encuentro como escritora o siempre expresado lo que primeramente lo que vivo en carne propia, ¿verdad? Como mujer de padres migrantes, chicana, persona que vive como mujer marrón, ¿no? Like a brown woman aquí en los Estados Unidos ha sido mi primer aprendizaje, ¿no? Encarno algo que pues he vivido muchos momentos difíciles como alguien que está navegando este sistema. Pero también he aprendido mucho de las mujeres de las que yo he aprendido, no nomás en los libros, pero en carne propia, las mujeres fuertes como mi mamá, verlas sobrevivir este sistema como madre soltera, creando 4 hijos, pero también de otros razas, ¿no? African Americans, los afroamericanos que han creado teorías, que han su propio arte, su cultura, para mí ha sido súper inspirante. Y pues la música es una herramienta para poder crear y compartir y también colaborar con estas otras comunidades, también los japoneses, siempre estamos, uh-huh. O sea, todas las personas que sabemos eso nos conectamos y creamos así, individualmente, pero también juntos, en conjunto para sacar adelante historias, pero de lucha, pero también de nuestra resiliencia.
5: Y Quetzal, ustedes efectivamente, como Marta menciona, pues han venido construyendo esa comunidad desde el escenario, los barrios, la creación artística, no solamente latinos, chicanos, sino inclusive, bueno, la comunidad japonesa, como bien menciona Marta, y que también estuvieron con este proyecto en el Smithsonian, por cierto. Quetzal, ¿qué significa cultivar un sentido de pertenencia en estos tiempos en el que muchas personas todavía sienten, por loco que parezca, todavía sienten que deben justificar su lugar en Estados Unidos? Háblanos un poco de esto, de cómo se transforma ese sentido de pertenencia en un futuro en el que vamos creciendo todos de manera colectiva.
8: Y es precisamente eso, es poder ver más allá de lo que existe, ¿no? Eso es lo que estamos generando, es esa imaginación, esa esperanza. La fogata de la esperanza, ¿verdad? Y la fogata de la inspiración, digo, la imaginación y la inspiración también. Pero eso no sucede sin el acto de organizar. El organizar es, porque ser activista es una cosa, pero organizar es otra cosa totalmente más allá del activismo. Entonces creo que como artistas, bajándonos del escenario y ya tomando como roles más directos en cuestiones de organizar, creo que eso ha sido como muy diferente para nosotros y muy, muy agradable, el sentido de estar dentro de una comunidad utilizando, sin sacrificar nuestras identidades como artistas o músicos o compositores o lo que sea, pero dentro de una comunidad, eso es la diferencia, ¿verdad? Porque muchas veces para nosotros el impacto es entrar en cualquier comunidad y salir dejando algo sostenible. Cuando hablas de Fandango Bon, por ejemplo, el proyecto con los japoneses y también los afroamericanos aquí en Los Ángeles, eso sucede, sigue sucediendo, sigue sostenible por la voluntad de la comunidad, porque quebramos esas cadenas que no nos dejaban ver más allá de las posibilidades y ya cruzamos una frontera que ya nos dimos permiso entre nosotros y ya estamos en otro momento. Entonces, eso es lo que tenemos que hacer como una sociedad, es repetir esas cosas. Cada comunidad, y en cada comunidad se ve muy diferente porque pues las experiencias, ¿no? Se tiene que levantar, se tiene que narrar a través de estos procesos para llegar a otro momento.
5: Gracias, Quetzal. En ese mismo sentido, Marta, a ti te preguntaría ¿qué tipo de invitación le harías a la gente que nos escucha para imaginar un país, un Estados Unidos, donde el crecimiento de nuevo colectivo sea más importante que las divisiones que nos tratan de imponer, no solamente entre latinos, no solamente entre chicanos, sino entre todas las comunidades que se vean diferentes a lo que para algunas personas en el poder son lo que deben de ser los estadounidenses o los americanos, entre comillas?
7: Creo que nos tenemos que dar cuenta y creo que a veces para nosotros la música tratamos de compartir estas ideas en varios instantes y diferentes piezas que hemos compuesto, pero más allá de la composición que grabamos y que compartimos con la comunidad es todo lo que hemos organizado, por ejemplo, como organizadores a través de la música y la cultura y el arte. Lo que tratamos de hacer es que tenemos mucho más en común con otras razas, que incluyendo, como dice Quetzal, los blancos, pobres blancos también, que no tenemos en común, ¿no? Nos tenemos que saber y hacer el trabajo de poder entendernos a través de tratar de ver la manera de poder comunicarnos para entendernos, para ver nuestras todo lo que llevamos en común, incluyendo lo que es cómo es que es el gobierno, a veces nos trata de dividir, ponernos en contra de uno y del otro, tratar de ver verdaderamente que todos estamos en las mismas, ¿no? Y hacer esos enlaces. Y creo que por eso nosotros utilizamos el arte y la cultura, porque ahí es donde podemos empezar a formar el vínculo para poder entendernos más, porque en cuanto este gobierno se dé cuenta que, o sea, que nosotros estamos hablando entre nosotros y formándonos, haciendo un movimiento internacional, por así decir, y ahora sí, como dice mi mamá, ya les va a andar, ¿no? Y pues tenemos que hacerlo, porque ya, y estamos en un nuevo momento, hemos logrado mucho, y hablando del 250 años, para mí lo que deberíamos de celebrar son los diferentes momentos de transformación en la sociedad que han llevado los diferentes grupos, y creo que ahora, de los 250 años en adelante, es usar esas lecciones que hemos aprendido de nuestros antepasados luchadores en este país y ahora mover hacia el futuro, que es tenemos que empezar a pensar más internacional, más sí trabajar desde aquí nuestros sí los algo, pero también saber cómo comunicarnos a través de otras culturas, países, gente, razas, para poder alcanzar un mundo mejor que sea bueno para todos y no nomás para unos pocos.
5: Y cuando pensamos en un mundo mejor para todas, para todos, no podemos no pensar, Marta Quetzal, en las próximas generaciones. ¿Qué les gustaría, esto quisiera que lo respondan los dos, que las próximas generaciones, pensando por ejemplo en su hijo Sandino, dijeran dentro de otros, pues no sé, 250 años vamos a poner, sobre la contribución de la comunidad chicana, de la comunidad latina a la identidad cultural de Estados Unidos? ¿Qué les gustaría, repito, que esas próximas generaciones como su hijo dijeran dentro de los próximos 250 años?
8: Mira, los pueblos indígenas tienen una práctica, un concepto y una práctica, una teoría de las siete generaciones, ¿verdad? Y, o podemos decir 200 años. Entonces, cada cosa que hagamos, cada acto, cada impacto que nuestro comportamiento genera, debe de beneficiar a un futuro de 200 años, las personas que no han llegado. Queremos que ellos reciben un mundo bastante diferente, bastante más saludable, ¿no? Con poder existir sin sentir violencia al diario, ¿verdad? Y si hay violencia, que hay maneras de lidiar con esa violencia para parar los comportamientos de violencia y generar sanación para las personas que están exhibiendo sus comportamientos. Entonces, para mí, yo quisiera poder darle a mi hijo o a su generación un mundo bastante diferente al mundo que yo recibí, ¿verdad? Y ahorita no puedo decir eso, lastimadamente, y me duele decirlo porque sí he hecho el esfuerzo, ¿no? Y mis papás sí todavía hacen el esfuerzo. Entonces, pero esto no es de rendirnos, esto es de seguir luchando para creer en eso y para restablecer esa práctica, porque, y también podemos ver que la reacción de los ricos, de los blancos, de la supremacía blanca, del capitalismo, del patriarcado, es tan severo ahorita por todos los avances que hemos logrado, ¿no? Entonces tenemos que recordar eso, que con miedo están reaccionando a todo lo que las luchas sociales, la justicia social ha generado a través de los últimos 500 años.
7: Pero también creo que es importante que nosotros les inculquemos a nuestro hijo que no se trata de como que de un fin, ¿no? Más que nada para que no pierdan la esperanza, porque es bien difícil hasta para nosotros a nuestra edad, después de tanto que hemos vivido y las cosas bonitas, pero también las cosas tristes, y es darles a entender pues que no se trata de los fines, ¿no? De llegar a un fin, que en la vida siempre va a haber desafíos, y que más bien tenemos que ver la justicia como un proceso

0: Esto es Fandango Fronterizo, efectivamente, con Quetzal. Y bueno, esta fue la plática que tuvimos con Marta, la doctora Marta González, Genia MacArthur, y con Quetzal, de la banda Quetzal, que como dijimos, pues también tienen mucha historia aquí en el Smithsonian, propiamente en el Festival Folk Life. Hemos coincidido gratamente, como decíamos, con Marta y con Quetzal en otras ocasiones, y con Sandino, cuando su hijito pues era un niñito, ahora ya es un joven que también está inmerso en el mundo de la música y de las artes. Y les recuerdo a ustedes que están escuchando Línea Abierta de Radio Bilingüe en esta transmisión especial en vivo, directamente desde Washington DC, en una colaboración con el Smithsonian en el Radio Corner, la esquina de la radio, donde hemos venido platicando con invitadas, con invitados sobre las exhibiciones, lo que está ocurriendo dentro de este museo, el Castillo del Smithsonian, pero también pues sus sentires, sus reflexiones en lo que está ocurriendo en todo el país y sobre todo en Washington DC, José, en estos 250 años de fundado el país, y todos los sentimientos que como que se alborotan alrededor de la igualdad, de los derechos, de la ciudadanía, José.
1: No hay duda, es una sopa de muchos ingredientes, porque por una parte hemos visto, por supuesto, muchas expresiones patrióticas, personas, miles, que desafiaron las altas temperaturas en los últimos días. Chelis, no estabas todavía aquí, pero el fin de semana, créeme que eso estaba ardiendo. A pesar de eso, había miles de personas en las calles que vinieron, sí, a celebrar la independencia de los Estados Unidos por muchos motivos, pero al mismo tiempo te muestra la diversidad de este país que haya habido antes, durante y después, también expresiones alternativas, voces distintas que quieren ser incluidas en el relato nacional, no en el playlist oficial, como lo hemos estado escuchando aquí. Y en ese sentido es muy importante tener un espacio como esta esquina del pueblo. Para quienes no la pueden ver por la radio, pues tenemos aquí papel picado, flores. De alguna manera trajimos los olores, los colores. Y las flores hay que darle el crédito.
0: Hacia nuestros...
1: Flores de verde y blanco.
0: Verde, blanco y rojo.
1: No sé por qué será. ¿Qué será?
0: ¿Por qué será?
1: No sé.
0: Italianos no somos.
1: Italianos. Así que de alguna manera, el hecho de que las personas hayan gustado compartir con nosotros sus puntos de vista, sus reflexiones distintas, diversas, nos honra también, porque de alguna manera expresamos así esa diversidad de pensamientos, que es lo que hace a una sociedad pluricultural como es la de Estados Unidos.
0: Exactamente, y además me encanta ver que entran personas de diferentes nacionalidades, que la diversidad la estamos hablando, estamos nombrando esa palabra con todo su peso, pero lo estamos viendo, José, entran personas de todos colores y sabores que seguramente tienen sus pensamientos y sentimientos a flor de piel, y ojalá que se sigan animando a platicar con nosotras y con nosotros, que nos digan sus reflexiones, sus sentires, y que además están entrando a este que es el Marketplace, que como bien tú describías ayer, pues tiene de todo un poco, ¿no? Hay desde cafecitos, hay un poco de té, también tiene unos gráficos maravillosos de artistas locales que se están mostrando aquí y están al alcance de todos ustedes. Y anteriormente, pues hace ya unas horas, como ustedes escucharon, tuvimos la plática de Steve Vázquez, quien estuvo hablando como curador de toda esta exhibición de Corazón y Vida, de los Lowriders, toda la historia. Pues aquí se dan estas charlas, estas pláticas, estamos adentro de lo que se conoce como el Castillo del Smithsonian, las personas entran, platican, conversan, y se van muy felices de la vida a seguir caminando, hoy no con tanta temperatura, bueno, se hace calorcito, José, pero no tanto, espero que no nos caiga el chubasco como ayer, porque entonces sí se complica todo. Pero José, si te parece, vamos a compartir, para ir cerrando esta edición especial de Línea Abierta, transmitiendo desde Washington DC, esto que es la carta de despedida a los Estados Unidos que escribió, le salió de corazón al Brujo Fronterizo. ¿Quién es el Brujo Fronterizo? Pues el genio MacArthur, director artístico de La Pocha Nostra, el queridísimo Guillermo Gómez Peña. Vamos a escuchar esto que es, como dije, su carta de despedida.
2: 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Why? 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
0: Pues sí, escucharon, con sus 69 chips on his wet back. Guillermo Gómez Peña, el brujo fronterizo, MacArturo, director artístico de La Pocha Nostra, con esta su carta de despedida a los Estados Unidos. Y bueno, como les hemos dicho, han entrado personas que nos ven aquí hablando en radio bilingüe, en línea abierta, transmitiendo en vivo desde el Castillo del Smithsonian, y se sientan y conversan con nosotros. Y precisamente nos tocó hablar con Betsy Ollance, que es una mujer visitante de Chile, desde el sur de nuestro continente americano. Vamos a escuchar lo que nos dijo.
3: Hola, mi nombre es Betsy Ollarse, soy de Chile y estoy de visita en Washington, D.C.
0: Oye, qué coincidencia, llegaste en los 250 años de fundación del país. ¿Qué has visto? ¿Cómo te sientes?
3: Sí, la verdad es interesante porque el hecho de ver esta feria, ver distintas cosas, los stands de los estados, creo que es algo bonito. De hecho, el 4 de julio no estuvimos en Washington, estábamos en Florida. Entonces fue una celebración, digamos, pequeña pero linda, con fuegos artificiales en el centro de Lakeland. Pero haber llegado acá fue como wow, así mucha celebración, abierto al público.
0: Y bueno, habrás escuchado que somos una comunidad enorme de latinoamericanos viviendo en Estados Unidos. ¿Sientes que en lo poco que has visto de los festejos de 250 años estamos presentes?
3: No he visto como oficialmente algo que resalte a los migrantes en los estados. No, como que hablan mucho de sus raíces y de ellos. Pero claramente sí, hemos visto mucha gente que vive acá, que es latina, que es sudamericana y que en un sentido, al parecer, se sienten parte de la cultura, por lo que observo desde afuera, en la celebración y todo. Pero es más, nos hemos encontrado en esta feria, creo, con más gente de habla hispana, entonces ha sido como interesante eso también, sí.
0: Mencionabas hace un momento que tu hijo estudia en un colegio estadounidense en Chile, pero ya sabes que aquí es todo americano, americano, y nos dejan fuera a las chilenas, en tu caso a la mexicana, ¿no? A los salvadoreños, etcétera. ¿Cómo percibes tú este concepto de quién es americano?
3: Bueno, yo soy americana, o sea, sudamericana, pero americana. América no es de Estados Unidos, América es de la Antártida chilena hasta, bueno, la Antártida en el norte. Y es más, he corregido a varios que han dicho, se refieren a su país como América, yo le digo Norteamérica, porque yo estoy en América también. Entonces, pero la verdad, nos hemos sentido bien acogidos. Mi hijo sí habla inglés, porque él desde preschool estudia en un colegio con el currículum americano. Entonces, como él habla inglés,

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1: Pero sin embargo, no existe un museo de la cultura latina, existe un museo del indio americano, de la cultura afroamericana. ¿Crees que es algo que falta en esta capital?
2: Wow, difícil. Porque, no sé, quizás podría ser que sí, porque viven muchos latinos acá. Hay mucha gente que emigró acá y que ha hecho sus raíces acá, pero tienen una descendencia sudamericana o centroamericana, no sé. De hecho, tenemos amigos que son chilenos y que sus hijos han nacido acá. Entonces ellos se sienten más americanos que no. Creo que sería súper bueno como para el valor de la interculturalidad y reconocer que finalmente Estados Unidos está compuesto de muchas naciones. Creo que sería bueno. No sé por qué no lo hacen. Porque claro, estoy pensando en mi país, Chile, nosotros no tenemos un museo de los norteamericanos. O sea, no hay un interés por conocer su cultura. Entonces a lo mejor es respetable que cada país lo tenga. Pero a diferencia de Estados Unidos, Chile recién ahora está recibiendo migrantes haitianos y venezolanos, pero no es un país donde convivan tantas culturas, entonces es diferente igual a Norteamérica. Yo creo que sería bueno, sería lindo conocer o tener un poco de cada nación, como respetando esta interculturalidad con la que se convive en lo cotidiano, porque finalmente en lo cotidiano hay mucha gente de habla hispana o mucha gente de Sudamérica, Centroamérica.
3: Betsy Ollanse, pues ya escucharon, chilena, que fue interesante, José, ¿no?, que nos compartiera también su opinión, su sentimiento, como, bueno, ella está de visita aquí en Estados Unidos, y fue, en lo personal, me llamó mucho la atención que nos contó, ¿no? Bueno, su hijo estudia en un colegio americano, entre comillas, estadounidense, y nos dice, bueno, allá no aparece para nada en el currículum escolar la historia de las y los latinos, de los inmigrantes que vivimos en Estados Unidos, ni se reconoce pues en sus libros, en su historia, en sus clases, que está hecho de inmigrantes, que está hecho de nosotras y de nosotros el currículum, y nos da su perspectiva, ¿no?, de qué es lo que ha visto como visitante en estos festejos de conmemoración de 250 años.
1: Así es, Chely, sin la menor duda, una expresión muy específica de parte de nuestra amiga que es visitante, pero es interesante porque de alguna manera percibes cómo se refleja el tema del excepcionalismo de Estados Unidos, de la identidad cultural en otras culturas. Y hay que hacer la clarificación, que si bien es verdad que todavía no hay un museo latino en la capital, hay una aprobación del proyecto. Hemos tenido oportunidad de conversar con personas que están relacionadas con ese proyecto. Todavía está difuso el panorama, se está buscando un terreno específico para albergar a este museo latino, que va a ser un hito importante, porque sí, en efecto, tenemos el Museo Afroamericano, el Museo del Indio Americano, el Museo del Arte Asiático y muchas más, y no hay la menor duda que las contribuciones históricas de los latinos, desde que estaban en este país los hispanos, antes de que fueran los Estados Unidos, su participación hombro con hombro en básicamente todos los conflictos armados, desde la guerra civil, pasando por todas las demás guerras de Estados Unidos, el movimiento de los derechos civiles, la importancia que ha tenido para entender el tejido social, político, cultural, hasta gastronómico de los Estados Unidos, son indudables y merecen un espacio en lo que es, de alguna forma, la diáspora de la cultura universal aquí en Estados Unidos.
3: Así es, José. Pues bueno, José, ¿qué crees? Ya alcanzamos el límite de estas transmisiones en vivo por hoy, nada más por hoy, así que nos tenemos que despedir. Muchas gracias, José López Zamorano.
1: Gracias, Chelis.
3: Y gracias a ustedes, tenemos que despedir ya esta edición de Línea Abierta, un programa de Radio Bilingüe, y no olvide que puede volver a escuchar este programa y otros en radiobilingüe.org. Los fondos fueron aportados en parte por las fundaciones de California Endowment, James Irvine Foundation, Walton Family Foundation, Sierra Health Foundation y la David and Lucille Packard Foundation. Jorge Ramírez, Matthew Holden, Matt Morlock y Jesse Fisk, que están en los controles técnicos. María de Jesús Gómez es asociada de producción. Yositis Careño Pereira es productora y Desiree Yepes coordina la producción. Samuel Orozco es el director de noticias. Yo soy Chelis López. Gracias. Hasta la próxima.

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2: Bienvenidas, bienvenidos a este primer servicio informativo de los noticiarios Pulso en este viernes 10 de julio de 2026. Paco Muñoz, llegamos al viernes.
3: Así es, mi querida Alexia Cervantes, ¿cómo te va? Muy buenos días. También a todas las personas que ya nos acompañan y que como todas las mañanas están en sintonía con Radio Educación a través de las frecuencias de radio y también en las redes sociodigitales. Vamos a presentarle como cada mañana lo más importante que se está generando no solo en México, sino en todo el mundo.
2: El gobierno de México iniciará acciones legales contundentes que incluyen la presentación de denuncias penales ante las fiscalías estatales y el Departamento de Justicia de los Estados Unidos por los 17 mexicanos muertos bajo custodia y en operativos del Servicio de Control de Inmigración y Aduanas. Así lo informó el secretario de Relaciones Exteriores de nuestro país, Roberto Velasco Álvarez.
3: Rubén Rocha Moya, gobernador con licencia de Sinaloa, reapareció en redes sociales para aclarar su situación luego de las versiones que señalaban que presuntamente permanecía bajo resguardo de fuerzas federales.
2: La Comisión Nacional de los Derechos Humanos emitió una nueva recomendación sobre el caso Ayotzinapa, en la que sostuvo que las investigaciones previas incurrieron en deficiencias que vulneraron los derechos a la verdad y a la justicia. Sin embargo, dice, existen diferencias con informes anteriores de esta y otras dependencias ligadas al caso.
3: Durante junio, la inflación se desaceleró a 3.37% ante la baja de algunos productos agropecuarios como el jitomate y el chile. Así lo informó el Instituto Nacional de Estadística y Geografía.
2: Las Fuerzas Armadas iraníes lanzaron ataques contra infraestructura militar estadounidense y mantienen su respuesta a las agresiones de Estados Unidos. Los ataques coincidieron con el día del entierro del ex líder supremo, el ayatolá Ali Jamenei.
3: La Organización Panamericana de la Salud advirtió que Venezuela podría vivir una crisis sanitaria tras los dos terremotos de hace 15 días por la falta de atención médica adecuada, las condiciones de sobrepoblación en refugios y la falta de acceso a agua potable.
2: Comienza el proceso para elegir al nuevo primer ministro del Reino Unido, con Andy Burnham como el gran favorito.
3: Al menos 12 personas murieron y 19 se encuentran desaparecidas tras un incendio en el sur de España, que es considerado ya el más mortífero en la historia de ese país.
2: Vamos de lleno con toda la información porque el secretario de Relaciones Exteriores, Roberto Velasco, informó que la Cancillería solicitará apoyo a la Fiscalía General de la República para presentar denuncias contra las personas que resulten responsables por la muerte de connacionales en Estados Unidos, aunado a las 11 notas diplomáticas formales que se han enviado al gobierno estadounidense.
3: De igual forma, señaló que 17 personas mexicanas han perdido la vida durante acciones relacionadas con el Servicio de Inmigración y Control de Aduanas, el ICE por sus siglas en inglés, 14 de ellas en centros de detención y 3 durante operativos. Ante esto, reiteró que hay un acompañamiento legal y humanitario por parte de los consulados a las familias de las víctimas.
4: El gobierno de México aumentará acciones legales y reclamos contra autoridades estadounidenses que violan derechos fundamentales de migrantes mexicanos en territorio de Estados Unidos. Durante la mañanera en Palacio Nacional, el canciller Roberto Velasco dio a conocer que luego de la muerte del migrante mexicano Lorenzo Salgado durante un operativo realizado por agentes del ICE en Estados Unidos, con lo que suman ya 17 connacionales muertos, México emprenderá acciones jurídicas más contundentes y pasará del plano diplomático al ámbito penal.
5: Primero, las SRE va a solicitar apoyo a la FGR para presentar de manera formal denuncias contra quien resulte responsable ante las fiscalías estatales y ante el Departamento de Justicia de los Estados Unidos por las muertes de mexicanos bajo custodia y en operativos de ICE. Es decir, pues vamos a pasar del ámbito diplomático para acudir directamente ante de las fiscalías de Estados Unidos para presentar denuncias sobre estos hechos.
4: Al respecto, la presidenta Claudia Sheinbaum expuso que hasta ahora se han utilizado las vías diplomáticas por el maltrato a migrantes de origen mexicano, pero a partir de ahora se emprenden acciones legales contra quien resulte responsable por lo que se considera un homicidio y una violación de los derechos fundamentales. Para Pulso de Radio Educación, Víctor Bárcenas.
2: Y para hacer un análisis de la situación, agradecemos la comunicación con la doctora Sandra Canetti Zabaleta. Ella es internacionalista, experta en el tema de las relaciones México-Estados Unidos y profesora investigadora de la Facultad de Ciencias Políticas y Sociales de la UNAM. Muy buenos días, doctora, ¿cómo estás?
0: Hola, Alexia. Hola, Paco. ¿Cómo están? Qué gusto saludarles. Buenos días.
3: Igualmente, doctora. Gracias. Pues, ¿cómo describirías el momento actual de esta relación México-Estados Unidos? ¿Es la más tensa que hemos visto en años o ya hemos pasado por algo similar, doctora?
0: Hemos pasado por algo similar, Paco. La relación bilateral que mantenemos con Estados Unidos no ha sido tersa. Siempre ha habido temas importantes en la agenda que pueden causar cierta fricción en uno o en otro, pero lo dicen con razón. Yo diría que la relación entre México y Estados Unidos atraviesa uno de sus momentos de mayor tensión política desde la renegociación del T-MEC, porque a diferencia quizá de los primeros del gobierno de Claudia Sheinbaum, que se habían caracterizado además por mantener un tono más diplomático o un tono prudente, más desde una narrativa, digamos, las últimas semanas pues han mostrado un cambio significativo, ¿no?, en esta narrativa oficial. Y hay varios elementos que hacen que esta relación se note más tensa, ¿no? Ya lo acaban de mencionar ustedes, uno sin duda pues es la muerte de connacionales, la muerte de mexicanas y mexicanos pues a manos de autoridades estadounidenses, que es algo muy, muy grave y que como el propio... la propia gente de la autora Claudia Sheinbaum lo ha declarado, no se va a pasar pues de esta cuestión diplomática allá algo legal. Y yo diría también que el caso de Ismael El Mayo Zambada también ha venido como a complicar un poco la cuestión, ¿no? Porque el gobierno mexicano, como sabemos, ha sostenido que su captura y el traslado pues han constituido una operación realizada sin el consentimiento de México. Y sabemos también que dentro de las narrativas del gobierno mexicano, particularmente con nuestra presidenta, pues hay una idea de la defensa de la soberanía, y esto se viene a mezclar pues con la próxima revisión del Tratado de Libre Comercio, lo que hace efectivamente que, aunque los temas no cambien, ¿no?, comercio, seguridad, migración, que han sido como los temas centrales de la agenda bilateral, pues la coyuntura y todo lo que ha pasado alrededor sí la convierta en uno de los momentos más tensos.
2: Oye, doctora, bueno, tú nos dices que al principio veíamos a una presidenta, a Claudia Sheinbaum, mucho más diplomática, que ahora está cambiando un poco, digamos, el tono de la respuesta, pero ¿qué tanto puede la presidenta, digamos, presionar a Washington en temas como este del asesinato o de ya los varios asesinatos de connacionales en Estados Unidos, sin poner en riesgo, ¿no?, la relación comercial que justamente ahorita está pues en el centro del debate?
0: Lo dices muy bien, porque hay una relación entre ambos acontecimientos, y eso es lo que ha puesto más tensa esta relación. Mira, porque de alguna manera antes de Trump, estos tres temas importantes de la agenda se trataban relativamente de forma separada y eran tratados también en un tono diplomático, y se entendía, ¿no?, que uno no impedía el otro, es decir, la cuestión de seguridad no impedía sentarnos a negociar un tratado de libre comercio, por poner un ejemplo, ¿no? El punto ahora es que el tratado ha dejado de ser una simple alianza comercial y para Trump se ha convertido en un asunto de seguridad nacional, y eso lo vuelve mucho más complejo en su negociación y en el entendimiento o en los alcances diplomáticos que pueda haber de los dos gobiernos en los tres temas, ¿no? Es decir, esta postura de Estados Unidos de rechazar la extensión automática por 16 años parecería que sienta al gobierno de México a negociar de forma constante, esperando que haya algún hecho o algún acontecimiento emergente que pueda llegar a condicionar la negociación. Eso es lo que está haciendo Donald Trump, ¿no? Porque además no hay intereses propiamente comunes. México busca, por ejemplo, eliminar o reducir los aranceles sobre acero y automóviles, o limitar la aplicación de medidas comerciales unilaterales, por ejemplo. Estados Unidos, por su parte, busca hablar del déficit comercial y de las reglas de origen de productos manufacturados. Si esto lo ponemos ya de por sí una negociación compleja, porque los intereses no necesariamente convergen en cuestión comercial, si le ponemos esto de que Donald Trump está viendo en la negociación del tratado un asunto de seguridad o sacar ventaja, digamos, para doblegar o para hacer que el gobierno de México precisamente coopere más con las organizaciones, respecto a la información de organizaciones criminales, por ejemplo, haya más cooperación judicial, haya más intercambio de información, o incluso Estados Unidos pueda tener una mayor injerencia o intervención en los asuntos de seguridad nacional en México, pues vemos cómo se está complejizando, ¿no? Lo que antes se debió haber tratado en una mesa de negociación comercial, hoy en medio de la negociación, pues puede no haberla, porque hay como temas que son importantes para Estados Unidos y que se van a aprovechar en esta coyuntura para ser tratados.
3: Y también ya lo señalabas hace un momento, doctora, la cuestión de seguridad en materia de los traslados, las acusaciones a funcionarios mexicanos, pero que también es algo que no es nuevo. Lo hemos estado viendo a través de los años y platicábamos el otro día en la redacción de casos, por ejemplo, de narcotraficantes que también fueron sustraídos de nuestro país en la década de los 80, 90, y todo quedaba de nuevo en, bueno, vamos a investigar, pero nunca sabíamos qué es lo que ha pasado. Hasta ahora que este gobierno ha decidido levantar la voz y exigir la información concreta de lo que está pasando, como el caso del Mayo.
0: Tienes toda la razón, Paco. La verdad es que el intervencionismo estadounidense en nuestro país es una constante histórica, y desde los 60s yo me atrevería a decir que hay una injerencia importante en materia de seguridad, ¿no? En los 70s, en los 80s, evidentemente, pues esto se agravó también, pues, por el aumento de los cárteles y del narcotráfico, y ahora no se diga, pero pienso efectivamente como tú, que antes había un tono más diplomático o que todo se llevaba por debajo de la mesa, ¿no? Y que los acuerdos comerciales eran los acuerdos comerciales y no se tocaban por este tipo de temas. Ahora, efectivamente, tenemos dos figuras pues destacadas en ese sentido. Por un lado, un Donald Trump que exige cada espacio que puede y en cada momento que puede a México, pues resguardar la frontera, pasar información sobre las organizaciones, que insiste en ayudar, entre comillas, ¿no?, a combatir el narcotráfico a través del envío de tropas. O sea, hay una postura mucho más abierta, mucho menos diplomática, sin filtros, de Estados Unidos en esto que le interesa mucho. Y por otro lado tenemos una presidenta que, como ustedes lo dijeron hace un momento, ¿no?, pues está echando a andar, más allá de una narrativa o más allá de la soberanía como un discurso obsoleto o como algo que está ahí en la Constitución y en los pilares del Estado mexicano, pues como algo importante que se puede disputar también en lo legal, ¿no? Es este llamado de, bueno, ya basta, ¿no?, de las muertes de mexicanos en operativos mexicanos, queremos una explicación más allá de lo que puede salir a decir el embajador, o ya basta de esta injerencia en México, ¿no? Porque además la presidenta lo dijo recientemente, no sé si ayer o antier, ¿no?, otra vez volvió a destacar la cuestión de las armas, que es algo muy importante y que podría ser una carta de negociación para México. Alrededor de 200,000 armas de fuego ingresan ilegalmente de Estados Unidos a México cada año, y eso es parte del ciclo de violencia que hay en este país. Y hacérselo reconocer a Estados Unidos es importante, no solo por el hecho, sino por la carta de negociación que podría jugar, pues, ya en los próximos días a la hora de ver las cuestiones del T-MEC.
2: Sí, desde luego, la presidenta Claudia Sheinbaum ha sido muy clara en decir, a ver, este es un problema de ambos lados de la frontera, ¿no? Pero te agradecemos muchísimo, doctora Sandra Canetti Zabaleta, internacionalista, experta en relaciones México-Estados Unidos y profesora de la Facultad de Ciencias Políticas y Sociales de la UNAM, pues estos minutos para seguir profundizando en torno a esta situación, y por supuesto seguiremos en constante comunicación.
0: Al contrario, gracias a ustedes, Alexia, Paco, un abrazo a ustedes y a ese auditorio.
3: Igualmente, gracias, doctora.
0: Hasta luego.
3: Thank you. Rubén Rocha Moya, gobernador con licencia de Sinaloa, aseguró que permanece en su domicilio en Culiacán desde el 1 de mayo de este año, luego de que Estados Unidos emitiera acusaciones en su contra, pidiera su detención y extradición por presuntos vínculos con el narcotráfico.
2: A través de su cuenta de X, Rocha Moya indicó que este jueves, el 9 de julio, se cumplieron 69 días de que solicitó licencia para dejar su cargo de gobernador de Sinaloa.
3: Y dice textualmente: lo hice desde mi convicción de mexicano que confía en las instituciones y en las leyes de nuestro país, con la finalidad de que sin la protección del fuero constitucional inherente a su cargo, se investigue con toda amplitud y sin contrapisa alguna por las autoridades competentes, escribió.
6: El Gabinete de Seguridad negó que el exgobernador con licencia de Sinaloa, el morenista Rubén Rocha Moya, se encuentre resguardado por el ejército en instalaciones militares ante las versiones de prensa de un presunto operativo para ocultar a Rocha Moya. Las Secretarías de Seguridad, Defensa y Marina señalaron que el gobierno de México no protege a ninguna persona frente a investigaciones o actuaciones de autoridades nacionales o extranjeras. El Gabinete de Seguridad negó que alguna institución haya realizado un operativo para cambiar la ubicación de Rocha Moya, quien es acusado en Estados Unidos de presuntos vínculos con la facción de los Chapitos del Cártel de Sinaloa. En una nota aclaratoria, descartaron que Rocha Moya se encuentre o haya permanecido bajo resguardo del ejército mexicano en la novena zona militar o la tercera zona militar o en cualquier otra instalación del país. El gobierno federal reconoció que Rocha Moya está ubicable y cuenta con protección de policías del estado de Sinaloa. Recientemente, la Fiscalía General de la República señaló que no existen pruebas que vinculen a Rocha Moya con la solicitud de detención provisional con fines de extradición solicitada por Estados Unidos. Para Pulso de Radio Educación, Carlos Godín Estelles.
2: Y la presidenta Claudia Sheinbaum Pardo insistió en que en el caso de la sustracción y el traslado de Ismael El Mayo Zambada de México hacia los Estados Unidos, el ex embajador de ese país, Ken Salazar, miente en su versión, lo que implicaría que se violó la soberanía mexicana.
3: Sheinbaum insistió en que el FBI y el gobierno de Estados Unidos deben presentar la información de cómo se llevó a cabo la detención y traslado de Zambada, pues la propia agencia ha presumido que un avión que se expone en un museo en Texas se utilizó para llevar al Mayo a los Estados Unidos, lo que implicaría una violación al territorio mexicano.
4: Luego de que el ex embajador de Estados Unidos en México, Ken Salazar, rechazó haber mentido en torno al traslado del narcotraficante Ismael El Mayo Zambada a territorio de Estados Unidos en operativo realizado por el FBI, la presidenta Claudia Sheinbaum cuestionó las incongruencias del ex diplomático. Durante la mañanera en Palacio Nacional, la jefa del Ejecutivo Federal señaló que Ken Salazar no explica cómo es que el propio FBI presenta el avión en una feria como si hubiera sido parte de un operativo exitoso de la Agencia de Seguridad estadounidense.
7: Lo que no explica es cómo es que el propio FBI presenta el avión en una feria como si hubiera sido un operativo del FBI. Esa es la contradicción. El ex embajador dice lo mismo que dijo hace 2 años, pero el problema es que recientemente se presenta el avión como un operativo del FBI en una feria.
4: La presidenta Sheinbaum expuso que será la Fiscalía General de la República quien deba precisar por qué el piloto de la aeronave que trasladó al Mayo Zambada fue detenido por México y entregado después a las autoridades estadounidenses en extradición y sin haber sido interrogado respecto del operativo de traslado del capo sinaloense. La presidenta Sheinbaum aceptó que este asunto del Mayo Zambada ha servido a algunos sectores de Estados Unidos para impulsar acciones injerencistas contra México. Para Pulso de Radio Educación, Víctor Bárcenas.
2: Vamos con temas económicos porque la inflación en México sigue bajando y llegó a 3.37% en junio pasado, su nivel más bajo desde diciembre de 2020 cuando se ubicó en 3.15% según datos del Instituto Nacional de Estadística y Geografía.
3: Este dato se da ante la baja de algunos productos agropecuarios como el jitomate y el chile y es el segundo mes consecutivo que retrocede el Índice Nacional de Precios al Consumidor.
8: En junio de 2026 se registró una baja en la inflación nacional al ubicarse a una tasa anual de 3.37% y mostrar un descenso de 0.27% en comparación con el mes inmediato anterior, con lo que se acerca así a la meta permanente del Banco de México de 3 puntos porcentuales. Lo anterior lo dio a conocer el Instituto Nacional de Estadística y Geografía, quien resaltó que en el sexto mes de este año los precios de las mercancías subieron 0.18% y la de los servicios 0.30%. En el detalle, el Índice Nacional de Precios al Consumidor advierte que los precios de frutas y verduras bajaron 8.99%, mientras que los energéticos y tarifas autorizadas por el gobierno crecieron 0.08%. De esta manera, en junio de este año, los productos y servicios que reflejaron aumento en sus costos fueron la vivienda propia, papa y otros tubérculos, aguacate, otros alimentos cocinados, loncherías, fondas, torterías y taquerías, cebolla, restaurantes y similares, naranja, productos para el cabello y renta de vivienda. En tanto que los que mostraron una disminución en su costo fueron el jitomate, huevo, chile serrano. Para Pulso de Radio Educación, Verónica Martínez Chavira.
2: La virtual revisión anual del tratado entre México, Estados Unidos y Canadá, el T-MEC, representaría uno de los principales desafíos para el sector agroalimentario mexicano. Así lo advierte la Unión Nacional de Trabajadores Agrícolas al considerar que generaría incertidumbre para miles de pequeños y medianos productores.
9: Como consecuencia de la revisión del T-MEC, el panorama agroalimentario de nuestro país se presenta como un reto muy complejo y en el que las presiones de Estados Unidos generan incertidumbre y temor entre los pequeños y medianos productores de México. Así lo advirtió el dirigente de la Unión Nacional de Trabajadores Agrícolas, Álvaro López Ríos, al señalar que precisamente esta incertidumbre permanente es la que impide inversiones de largo plazo y que haya mercados previsibles, pues el nuevo esquema de revisiones en la agricultura, la ganadería y la industria alimentaria no permite la presencia de reglas estables de las cuales depende este sector.
10: Estamos frente a un desastre agrícola de carácter nacional y esto tiene que ver con la errática política agropecuaria de México, en la que se han privilegiado los subsidios sociales, programas clientelares, en lugar de una política de inversión y fomento a la producción y a la productividad.
9: López Ríos recordó que desde 2016 la producción nacional de maíz se ha retraído a pesar del aumento en el consumo, lo que ha dejado como resultado una mayor demanda pecuaria, industrial y alimentaria. Solo en los primeros 5 meses de este año, México importó 19.930.000 toneladas de granos y oleaginosas, el segundo volumen más alto para un periodo enero-mayo desde que existen registros, recalcó el líder de la UNTA. Para Pulso de Radio Educación, Martín Marcos Velasco.
3: Y el informe sobre las inversiones en el mundo 2026, elaborado por la Conferencia de las Naciones Unidas sobre Comercio y Desarrollo, ubicó a México entre las 10 economías con mayor captación de inversión extranjera directa, al registrar un flujo de 41 mil millones de dólares.
8: México regresa al top 10 mundial de receptores de inversión extranjera directa al acumular 41 mil millones de dólares en 2025 frente a los 38 mil millones del año pasado. Tan solo, y de acuerdo con datos de la Secretaría de Economía, en el primer trimestre del 2026 se reportó una captación de 23 mil 591 millones de dólares, y en donde el capital provino principalmente de naciones como Estados Unidos, seguido de España, Australia, Japón y Canadá. De esta manera y de acuerdo con el reporte de la Conferencia de las Naciones Unidas sobre Comercio y Desarrollo, el país se mantiene por debajo de naciones como Estados Unidos, Singapur, Hong Kong, China, Brasil, Reino Unido, Alemania, Canadá y Emiratos Árabes Unidos, pero se coloca por arriba de economías como India, Australia, Arabia Saudita, Suecia, Francia, Indonesia, Vietnam y España. Cabe destacar que el avance de México en su economía se da en un contexto geopolítico complejo. No obstante, a decir del gobierno federal, el país se mantiene en el ojo de los inversionistas, siendo las entidades de la República que mayor captación registran la Ciudad de México y Nuevo León, cuya inversión se ha dirigido primordialmente a los servicios financieros, la fabricación de vehículos, el transporte y el equipo de cómputo. Para Pulso de Radio Educación, Verónica Martínez Chavira.
2: Continúan las reacciones luego de que la ministra de la Suprema Corte, Lenia Batres, propuso grabar las herencias y el dinero que los familiares reciben de la Afore de un trabajador fallecido. La presidenta Claudia Sheinbaum se manifestó en contra.
3: Asimismo, la Asociación Nacional de Magistrados de Circuito y Jueces de Distrito del Poder Judicial de la Federación fijó una postura en la que pidió preservar los recursos acumulados en las cuentas individuales y evitar interpretaciones que permitan gravarlos con el impuesto sobre la renta.
6: La función del Poder Judicial de la Federación es garantizar la justicia, la seguridad jurídica y proteger los derechos de la ciudadanía ante visiones recaudatorias que vulneran sus ahorros. Ante posturas en la Suprema Corte de Justicia de la Nación que buscan gravar con el impuesto sobre la renta los recursos de las Afores heredadas y de herencias, la Asociación Nacional de Magistrados de Circuito y Jueces de Distrito del Poder Judicial de la Federación señaló que se pretende cobrar impuestos sobre un ahorro de un trabajador fallecido, desvirtúa la naturaleza de la previsión social y afecta el sustento de los deudos. La JUFED precisó que la función del Poder Judicial de la Federación no es actuar como una entidad de diseño fiscal ni forzar una redistribución de la riqueza a través de la vía impositiva. Agregó que esa facultad corresponde al Poder Legislativo, porque los tribunales no pueden convertirse en oficinas de recaudación ni en agentes de agendas políticas particulares, incluso si estas se sustentan bajo discursos populistas. En días pasados, el máximo tribunal del país resolvió que las personas que reciben fondos de un Afore como beneficiarios de un trabajador fallecido no deben pagar el ISR. Para Pulso de Radio Educación, Carlos Godín Estelles.
2: La Comisión Nacional de los Derechos Humanos emitió una nueva recomendación por el caso de la desaparición de los estudiantes de Ayotzinapa ocurrida entre el 26 y el 27 de septiembre de 2014 en el estado de Guerrero, en la que apunta violaciones graves a los derechos humanos en contra de 92 estudiantes.
3: En un comunicado, la CNDH indicó que entre estas violaciones graves están al derecho humano a la libertad por uso excesivo de la fuerza, por tortura y desaparición forzada en agravio de 40 estudiantes normalistas.
2: Además, por violaciones graves al derecho humano a la integridad física y a la vida, por el uso excesivo de la fuerza y tratos crueles, inhumanos y degradantes, así como por violaciones al derecho a la verdad y a la justicia por una inadecuada procuración de la justicia en agravio de las víctimas directas sobrevivientes y de sus familiares.
3: Y en otro tema, el Observatorio Ciudadano Nacional del Feminicidio y la Red Nacional de Alertistas denunciaron una parálisis institucional y un grave retraso debido a que el Estado ha sido omiso tras 4 años sin publicar el reglamento actualizado de la Ley General de Acceso de las Mujeres a una Vida Libre de Violencia, una reforma crucial pendiente desde 2022.
11: El Observatorio Ciudadano Nacional del Feminicidio denunció omisiones y retrasos del gobierno mexicano al no expedir la Ley General de Acceso a las Mujeres a una Vida Libre de Violencias. María de la Luz Estrada, titular del observatorio, dijo que si bien se habían logrado avances en la materia, se mantiene la indiferencia para lograr que la protección a las mujeres sea una realidad.
12: Nos vemos en la necesidad de que tengamos que interponer recursos legales para que se cumplan con las obligaciones que garanticen una vida libre de violencia que ya está establecido en la ley. O sea, y lo digo específicamente del mecanismo de alerta de violencia de género, porque podríamos hablar de otra, pero aquí vamos a hablar de un mecanismo que el gobierno, durante los informes al comité CEDAW, al examen periódico universal, presumió de que era un mecanismo único importante. Pero lo que no dijo es que ese mecanismo ha costado mucho trabajo desde que se creó la ley, como un mecanismo para evitar que las violencias crecieran más.
11: Estrada Mendoza enumeró algunos de los casos en los que el mecanismo de declaratoria de alerta de género ha hecho caso omiso a la gravedad de la violencia feminicida.
12: Sí, imagínense, crea por un mecanismo urgente donde se tienen que crear medidas urgentes para proteger la vida y en Veracruz se paralizó la declaratoria de desaparición. Entonces, está en esta imagen desde 2024. Sonora tiene una declaratoria, se tiene que ya determinar la declaratoria de agravio comparado, se acumuló con otra, sin embargo ni se elaboró el informe ni la investigación y se quedó paralizado. Aguascalientes, se solicitó la alerta por agravio comparado en el 2024. Y díganme si en verdad hubo una investigación, se quedó sin resolver, no sabemos, a pesar que se ha solicitado.
11: Para Pulso de Radio Educación, Carlos Calzada.
2: Levantan el plantón frente a las oficinas de la Secretaría de Gobernación que mantuvieron por más de 20 días los colectivos de personas trans, no binarias y también trabajadoras sexuales.
3: Detrás de esta protesta está la exigencia del derecho a la salud, a la educación, al trabajo, a la vivienda y el acceso a la justicia para estas poblaciones históricamente discriminadas. Demandas que quieren llevar ante Rosa Isela Rodríguez, la titular de la Secretaría de Gobernación, quien hasta ahora no se ha reunido con ellas, pero fueron atendidas por autoridades capitalinas.
13: Tras 22 días de plantón frente a la Secretaría de Gobernación, personas trans y trabajadoras sexuales llevaron este jueves ante autoridades una agenda postergada durante décadas que incluye una ley integral, políticas públicas y el reconocimiento de derechos. Integrantes de colectivos de la comunidad trans, personas no binarias y trabajadoras sexuales se reunieron con el subsecretario de Derechos Humanos, Arturo Medina, y el secretario de Gobierno de la Ciudad de México, César Cravioto, para poner sobre la mesa sus principales demandas, entre las que destacan una ley integral trans a nivel federal, así como garantizar derechos humanos básicos para la comunidad, los cuales incluyen salud y vivienda, acceso a servicios médicos especializados, protección para el trabajo sexual y oportunidades laborales formales, medidas de reparación ante la violencia estructural y los transfeminicidios. Así lo señaló Natalia Lane de la coalición laboral TLAP.
14: Ya no queremos simulación, estamos cansada, exigimos una solución a las problemáticas que estamos enfrentando.
13: Para Pulso de Radio Educación, Reinaldo Cerecero.
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2: Así es, como todos los viernes tenemos el comentario de Irene Levy, experta en telecomunicaciones, presidenta fundadora del Observatel, y el tema de hoy es la eventual iniciativa para regular las plataformas digitales y la inteligencia artificial. Así que adelante, maestra, te escuchamos.
15: Muy buen día por la mañana. Pues sí, ya viernes de cafecito y de este comentario con el querido auditorio de Radio Educación y platicarles de este tema que la presidenta Claudia Sheinbaum y el diputado Ricardo Monreal han insistido ya esta semana que vendrá en la agenda legislativa del próximo periodo que inicia en septiembre, periodo de sesiones del Congreso de la Unión para legislar sobre inteligencia artificial y redes sociales, nada más y nada menos. No hemos salido del embrollo del registro de celulares cuando ya tenemos encima este tema, y yo no digo que no sea necesario, simplemente lo único que quiero apuntar aquí es que me preocupa cuál va a ser el enfoque que se le dé a esta regulación. La presidenta Sheinbaum dijo, y dijo bien, que le preocupa la salud mental de los niños, niñas y adolescentes, porque pues claramente este tema de las redes sociales está causando adicción y otros problemas relacionados con la imagen, con desórdenes alimenticios, una serie de cuestiones que, bueno, son de ya muy explorados a nivel internacional, y hemos visto y hemos platicado en este espacio cómo se están limitando las edades para tener acceso a algunas redes sociales. Pero el problema no es sencillo, ni el problema, el tema de inteligencia artificial, ni el tema de las redes sociales. Miren ustedes, en el caso de la inteligencia artificial, primero tenemos un problema en México que tenemos que resolver de entrada, ¿no? Que es que a nivel constitucional la regulación de la inteligencia artificial no es una regulación federal. Por lo tanto, esto corresponde, según la regla de nuestra Constitución, el artículo 124, como no está reservada a la federación, esto hasta el día de hoy corresponde a legislar a los estados. Entonces, imagínense ustedes tener 32 leyes a nivel inteligencia artificial distintas, ¿no? Pues eso no puede suceder. Si ya regular la inteligencia artificial a nivel país empieza a ser limitado, porque pues son temas muy amplios como para además pensar en que sea a nivel estatal. Entonces necesitamos reformar el artículo 73 constitucional para incluir la inteligencia artificial como una tarea federal. Y después tenemos, pues más allá de empezar a regular, híjole, la verdad es que tenemos primero que decidir qué es lo que queremos regular. Porque es tan amplio y tan difícil la frontera entre la censura, entre la innovación, que podríamos caer en una ley pues que sea más bien un trabuco a todas estas cuestiones, ¿no? Queremos regular la inteligencia utilizada por las autoridades, el tema de contenido sintético y deepfakes, la protección de los consumidores, los datos personales. Y bueno, después de resolver qué es regular, luego de resolver la competencia constitucional, tenemos después que hacer, yo creo que, una estrategia nacional de inteligencia artificial, porque también necesitamos pues infraestructura, resolver sobre los datos, sobre el talento, sobre las universidades, apoyo a las universidades, cómo el propio gobierno va a utilizar la inteligencia artificial. Tenemos que hacer también un inventario de leyes que tenemos actualmente, ¿no? Tenemos la Constitución, los derechos fundamentales, la Ley de Protección de Datos al Consumidor, la del Trabajo, etcétera, etcétera. Y todo eso que tenemos, bueno, cómo toca la inteligencia artificial. A veces puede ser que ya estén implícita la regulada la inteligencia artificial en alguno de los casos que tenemos regulados. Y luego tenemos que ver, que me parece a mí que lo más importante de la legislación de la inteligencia artificial son los riesgos, ¿no? Y pues como se ha hecho en Europa, por ejemplo, que se ha dividido por nivel de riesgo, ¿no? Aquellos que son pues de riesgo inadmisible, los que tienen alto impacto, mediano impacto, etcétera, etcétera. Como ven, amigos, pues no es sencillo esta tarea que se propone la presidenta. Ella ha dicho muy bien que pues se propone abrir una serie de mesas, de discusiones a partir del 19 de julio, que acaba ya el mundial, porque ahorita nadie pondría atención. Y bueno, pues vamos a ver cómo se estructura y qué tan amplio es este debate. Yo de verdad hago votos porque tanto el debate de la regulación de la inteligencia artificial como la de las redes sociales, pues sea un amplio debate y que no se legisle por legislar, como luego hacen los diputados y los senadores, y que pues ya nada más para salir del paso incluyen leyes sin escuchar, o escuchan pero no, o oyen pero no escuchan, porque a la hora de la hora a veces todo lo que se dice pues no funciona de mucho y queda nada más ahí en los documentos históricos para ver qué se discutió. Entonces vamos a ver este tema. Yo creo que sería muy bueno que se hicieran foros regionales en toda la República, que se nombrara una comisión interdisciplinaria con miembros de universidades, de organizaciones de la sociedad civil, de obviamente legisladores, miembros de del Ejecutivo, etcétera, y que se haga esta comisión amplia, no tan amplia porque luego no se llega a nada, pero que se haga un plan. Y ese es el plan, que se siga un plan de cómo abordar estos temas que son tan importantes. Vamos a ver cómo lo estructuran. Entiendo, o probablemente sea, que el diputado Monreal esté a cargo de este tema. Él ya escribió, me parece que fue en febrero o marzo, que presentó un libro sobre la inteligencia artificial y su regulación. También me preocupa porque, bueno, pues el diputado ya tiene una idea, pues esperemos que esté suficientemente abierto como para escuchar otras y no se ciña ya a lo que él escribió en estos últimos meses. Bueno, pues hasta ahí queda mi comentario y seguiremos platicando de este y de otros temas. Les deseo muy feliz fin de semana de partidos de Mundial, ya se nos está acabando. Les mando a todos un abrazo. Hasta pronto.
3: Gracias a la maestra Irene Levy. Estaremos pendientes de su próximo comentario. Le mandamos un abrazo.
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2: Vamos en este momento con nuestro compañero Víctor Bárcenas, quien ya nos tiene el reporte de la conferencia matutina del día de hoy. Se ha hablado del patrimonio arqueológico, también por ahí estuvo a través de videollamada el Pato Merlín. Así que adelante, Pato Bárcenas, te escuchamos.
17: Buen día, Alexis Cervantes, Paco Muñoz, un saludo a la audiencia de Pulso de la Mañana. Hoy estuvo presente en la conferencia Joel Omar Vázquez, director general del Instituto Nacional de Antropología e Historia del Gobierno Federal, quien dio detalle acerca de la repatriación de bienes culturales. Al momento, la Cuarta Transformación tiene una recuperación de más de 7,000 piezas, que contrasta justamente con lo que hubo en sexenios anteriores. Durante el gobierno de Enrique Peña Nieto se rescataron 351 piezas, con Felipe Calderón 5,479 piezas rescatadas, y es un gran contraste con lo que se plantea se ha recuperado en dos sexenios de la Cuarta Transformación. Vamos a escuchar el reporte que da el director del INAH.
18: Que en un año y nueve meses de lo que va de la actual administración se ha repatriado 10 veces más objetos culturales que durante el sexenio de Enrique Peña Nieto. Es un dato muy relevante y muy importante. Y en lo que va de la actual administración hemos recuperado lo que en el sexenio de Felipe Calderón representó el 68% de lo que él recuperó en seis años en todo su periodo. Llevamos 3,716 piezas históricas y arqueológicas repatriadas, y con el presidente Andrés Manuel López Obrador, 14,162 piezas durante seis años, lo cual suma desde que inició la transformación en 17,878 bienes arqueológicos e históricos y, por supuesto, también etnográficos.
17: Por otra parte, ya lo mencionabas, Alexia, el Pato Merlín ya tiene casa. El gobierno federal, la presidenta Claudia Sheinbaum, ha gestionado que la familia que es propietaria de este Pato Merlín, la mascota no oficial del Mundial de Fútbol 2026, pues ya tiene un lugar donde habitar. Hubo una llamada telefónica con Carla Gómez, ella es la madre de familia del Pato Merlín y de todos estos dos hijos que tienen también con ella, madre soltera, y agradece a la presidenta así el haber gestionado ante las autoridades de la Ciudad de México que le otorguen una residencia del Instituto de Vivienda para poder pagarla poco a poco y obtener donde tener mejores condiciones habitacionales. Aquí las expresiones de agradecimiento de Carla Gómez a la presidenta.
19: Nosotros, antes de conocerla, nosotros vivíamos en un local sobre Vértiz y Arcos de Belén. Vivíamos en un local, mi familia y yo. No decíamos esto por temor a que la delegación no la pudiera quitar. Entonces siempre dijimos que vivíamos en una casa cuando realmente no era cierto. Entonces, un buen día, Dios me la puso en el camino y fue cuando usted me pidió que me preguntó si necesitaba algo y le comenté mi situación, le enseñé las fotos de dónde vivíamos, dónde nos bañábamos y demás, y usted nos dijo que nos iba a poder ayudar y eso fue real, nos ayudó.
17: Estuvo ya la gestión para que obtengan a partir de ahora un lugar donde vivir. Por otra parte, la presidenta esta mañana se ha referido a asuntos relacionados con la operación de las agencias de seguridad estadounidense. Hace una comparación también durante el gobierno del panista Felipe Calderón. Se les permitió cancha abierta y sin ningún cortapisa, y ello no significó reducción de la violencia y la muerte en el país, sino por el contrario, la operación abierta de las agencias impidió que se lograra pacificar a la región. Aquí el contraste que ella da respecto de esta apertura que tuvo el gobierno de Calderón, sobre todo con el operativo Rápido y Furioso, que incluso actuó al margen de la ley. Vamos a escucharla.
7: Nada más hay que comparar el número de homicidios. En la época de Calderón, además de esta apertura que se dio, incluido el Rápido y Furioso, que es esta operación en donde entraron armas de los Estados Unidos con un chip geolocalizador, con la idea de que al entregarla a los grupos delictivos iban a saber dónde estaban los grupos delictivos. Solo que los grupos delictivos le quitaron el chip y tuvieron más de 2,000 armas de alto calibre totalmente gratuitas, dejadas directamente en sus manos. Una operación muy irresponsable que terminó con la vida de mexicanos y de estadounidenses a manos de la delincuencia organizada. Bueno, este esquema de apertura que se dio en el periodo de Felipe Calderón fue combinada con operaciones al margen de la ley. ¿Por qué operaciones al margen de la ley? Porque tenían la instrucción de poder disparar a un presunto delincuente sin un juicio previo y sin que hubieran sido atacados, que no fuera en defensa propia.
17: Parte de lo que esta mañana se dice en la conferencia de prensa en Palacio Nacional y el reporte que tenemos este viernes.
3: Muchas gracias, Víctor Bárcenas, por este reporte. Seguimos pendientes y te enviamos un abrazo. Que tengas bonito fin de semana.
17: Igualmente, un abrazo para Alexia y Paco y al público de Radio Escucha.
3: Gracias, Víctor.
2: Gracias. Y vamos de lleno con información internacional porque la escalada en Medio Oriente sigue sin visos de solución y tanto Irán como Estados Unidos mantienen visiones distintas sobre un posible cese de hostilidades.
3: Las Fuerzas Armadas iraníes lanzaron ataques contra infraestructura militar estadounidense en el Golfo y advirtieron que ninguna base de Estados Unidos estará a salvo si continúan las agresiones. Esto un día después de los ataques de Washington contra las provincias costeras del sur y del este de Irán.
2: Jordania interceptó 8 misiles disparados desde Irán sin que se registraran víctimas ni daños.
3: Los ataques coincidieron con el día del entierro del ex líder supremo, el ayatolá Ali Jamenei, luego de una semana de procesiones fúnebres masivas y manifestaciones.
20: El antiguo líder supremo de Irán, el ayatolá Ali Jamenei, fue enterrado el viernes al término de un maratón de 6 días de procesiones fúnebres en un momento en que Washington ha relanzado su ofensiva contra Irán, poniendo a prueba un frágil acuerdo de alto el fuego. Los medios iraníes afirman que el cuerpo de Jamenei, quien dirigió Irán con mano de hierro durante casi 37 años, fue enterrado en la sala conmemorativa del santuario de Imán Reza. Llevaron su ataúd hasta su última morada en el santuario de su ciudad natal, Mashhad. Miles de personas acudieron para ver o tocar su ataúd cubierto con la bandera nacional y rendir homenaje a alguien que para los musulmanes chiitas reviste una gran importancia. Su entierro se produce casi 5 meses después de que fuera asesinado en la primera oleada de la guerra de Estados Unidos e Israel contra Irán el 28 de febrero. También coincide con el segundo día de ataques recíprocos entre Estados Unidos e Irán, por lo que, según Washington, fueron recientes maniobras agresivas injustificadas de Teherán contra la navegación comercial en el Estrecho de Hormuz. Las autoridades iraníes informaron el viernes por la mañana de que al menos 17 personas habían perdido la vida en los ataques estadounidenses de las últimas 48 horas y afirmaron que la reanudación de los ataques constituye una violación flagrante de los términos de alto el fuego y un crimen de guerra.
2: El internacionalista Emiliano García Coso explica la encrucijada política que mantiene estancado el acuerdo de entendimiento. Escuchemos.
5: La actual escalada de nuevo por segunda vez en el estrecho de Hormuz se deriva de haber realizado un memorándum of understanding de 14 puntos que ambas partes lo interpretan de manera distinta. Entonces, Irán interpreta que la apertura del estrecho de Hormuz debía ser realizado por sus aguas jurisdiccionales y en el momento que pretenden entrar o salir por la zona de Omán, pues Irán interpreta que hay un incumplimiento de la trata de ejercer algunas acciones para disuadir ese tráfico. En el principio, Omán ha mantenido conversaciones bilaterales con Irán para ver cómo podían llevar a cabo el control del tráfico a partir de la apertura. Esas conversaciones fueron cortocircuiteadas por el Departamento de Estado norteamericano, que Omán siempre ha sido tradicionalmente un aliado de Estados Unidos, pero no puede generar tensiones con su vecino directo, que es Irán. Y entonces pues se encuentra entre la espada y la pared. Si Estados Unidos le dice que debe permitir la zona de paso por sus aguas jurisdiccionales, pues lo permite. Entonces Irán es cuando contesta y de aquí que se derive esta escalada de nuevo entre Estados Unidos e Irán.
3: Escuchamos al doctor Emiliano García Coso en entrevista con Radio Francia Internacional.
2: 15 días después de los terremotos que azotaron Venezuela, la Organización Panamericana de la Salud señaló que la respuesta sanitaria está entrando en una nueva fase centrada en la estabilización, la continuidad de la atención y la recuperación temprana.
3: El organismo levantó las alertas, pues dijo que Venezuela vive momentos en que puede agravarse la situación de emergencia que puede provenir de la interrupción de servicios médicos rutinarios, el limitado acceso a las vacunas, la sobrepoblación en los refugios temporales y deficiencias en el acceso a servicios como el agua.
2: Según cifras divulgadas por las autoridades venezolanas, al momento los sismos dejaron 3.889 muertos y 16.740 heridos. La mayoría de las muertes ocurrieron en La Guaira, la zona más afectada por los terremotos.
3: Al menos 19 personas han perdido la vida en un gran incendio forestal que se inició en Los Gallardos, una localidad de la provincia de Almería en la región andaluza del sur de España.
2: Por esta emergencia, el gobierno andaluz decretó 3 días de luto oficial y consideró este incendio el más grave en el país, ocasionado por la canícula.
3: En otro tema, Volkswagen afronta un conflicto sindical por anunciar un recorte de personal que podría alcanzar a todas sus plantas, incluida la de México, de 100.000 despidos. Debido a la pérdida de rentabilidad en los autos eléctricos, alrededor del 16% de la plantilla global de Volkswagen será liquidada y además cerrará 3 plantas de esta misma compañía en Alemania y una fábrica de Audi, lo que generó fuertes movilizaciones en el país teutón.
21: Volkswagen planea recortar 100.000 empleos en todo el mundo. Los sindicatos han advertido de un posible conflicto con la dirección mientras el grupo alemán en plena crisis negocia una reestructuración histórica para el sector del automóvil. Los trabajadores se manifestaron el jueves ante las fábricas de Volkswagen en Alemania contra los planes del fabricante de recortar hasta 100.000 puestos de trabajo y cerrar 4 plantas. Esto supondría el 16% de la plantilla mundial de la empresa. El mayor fabricante de automóviles de Europa afronta la presión de los aranceles de Estados Unidos, la menor rentabilidad del coche eléctrico y la dura competencia china.
22: Abejita chiquitita, abejita chiquitita, abejita, dime dónde estás. Estoy aquí, en una flor, haciendo mi trabajo con amor. Estoy aquí, en una flor, haciendo polinización.
23: ¿Haciendo qué?
2: La Suprema Corte de Justicia de la Nación revisará un caso inédito en el que comunidades mayas del municipio de Jopelchen, en Campeche, buscan que las abejas sean reconocidas.

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1: 64, el día en que John Lennon, Paul McCartney, George Harrison y Ringo Starr regresaron triunfantes a Liverpool tras su exitosa primera gira por Estados Unidos. Gracias a las personas que se han comunicado con nosotros esta mañana. Enviamos saluditos a Juan Mercado, también a Armando Tobar, Unicordio Azul García y Leo Leo.
2: También a Víctor Gershon hasta Naucalpan de Juárez, Ricardo Padilla, Willy Cosmes, Víctor Manuel Temascalcingo en el Estado de México, Armando García, Juan Mercado, al igual que a los amigos, amigas de Radio Becal, y también a Arturo Sánchez, Erizo Áspero, Javier López y Víctor Indalecio Martínez. Gracias.
1: Trabajamos esta mañana en la redacción Aida Aguilar, la coordinación nacional de Paco Muñoz, la coordinación internacional y realización de Manuel Mora.
2: Edición y grabación de las notas, Gregorio Nájera, controles técnicos aquí en cabina, Cuthberto Garcés. Vámonos de fin de semana, mi querida Alexia Cervantes.
1: Hasta el lunes, Paco Muñoz.
2: Sean felices.
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